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7: Son las 5 con 16 minutos.
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4: Son las 5 con 28 minutos.
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4: Son las 5 con 41 minutos.
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1: A la gente de Ocotlán, Jalisco. ¡Oye! Con muchísimo cariño, Frank.
2: Arriba los tomateros, mija. 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

0: Son las 6 en punto.
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6: Son las 6
7: con 17 minutos.
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0: son las 6:30.
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3: Son las 6:41.
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0: son las 7 en punto.
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5: Son las 7
6: con 16 minutos.
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0: Son las 7 con 27 minutos. 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
0: Son las 7 con 39 minutos. 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

son las 8 con un minuto. 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
0: Son las 8 con 17 minutos. 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
0: Son las 8 con 26 minutos. 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
2: Son las 8 con 38 minutos.
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0: Son las 9 en punto.
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3: Son las 9 con 18 minutos.
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3: Son las 9.
4: Con 29 minutos.
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0: Son las 9:41. 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
1: Oye, muchacho, el diablo azaroso. 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
0: Son las 10 con 18 minutos. 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
0: Son las 10
2: con 28 minutos.
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3: Son las 10
4: con 38 minutos.
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0: Son las 11 con 2 minutos.
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0: Son las 11 con 19 minutos. 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
2: Son las 11 con 29 minutos.
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5: Son las 11 con 40 minutos.
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0: son las 12
1: con 16 minutos.
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0: Son las 12:31.
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0: Son las 12
1: con 44 minutos.
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0: Es la una.
1: Con un minuto.
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0: Es la 1:18.
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0: con mucho cariño a nuestro amigo del alma, Raúl Hernández. Que Dios los bendiga.
1: Es la 1:35.
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0: siempre sí. Venga, eche para acá, pues.
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0: Es la 1:50.
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0: son las 2:02.
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0: son las 2 con 17 minutos.
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0: son las 2:36.
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0: son las 2:51.
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0: son las 3 en punto.
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0: son las 3 con 11 minutos.
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1: Son las 3
2: con 24 minutos.
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0: son las 3:37.
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0: Son las 3 con 58 minutos.
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0: Son las 4 con 12 minutos.
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0: Son las 4 con 28 minutos.
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0: Son las 4 con 43 minutos.
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0: Son las 5 con un minuto.
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0: niños. Vamos a poner esto en la canción, así que necesitamos escucharlos a todos, ¿verdad, Bus?
1: Sí, todo.

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0: Son las 5 con 17.
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1: Son las 5 con 43 minutos.
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5: Son las 6:16.
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4: Son las 6:29.
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2: Son las 6:40.
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0: son las 6:59.
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0: hora de...
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0: Son las 7 con 16 minutos. 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
0: Son las 7 con 28 minutos. 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
2: Son las 7 con 39 minutos.
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0: Son las 7 con 59 minutos.
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3: Son las 8
4: con 31 minutos.
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0: Son las 9.
1: Con 2 minutos.
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5: Son las 9 con 19 minutos.
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0: una cosa. No entienden la fucking vibra, muñeco.
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7: Son las 9
8: con 47 minutos.
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0: son las 10 con 2 minutos.
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2: ¿Qué onda, mi raza poderosa? Ya estamos listos para darle sabor a este domingo con la música que ustedes eligen. Soy Raúl Morales, el Ufo Marufa, y esto es el Top Ten Poderoso, el conteo donde las canciones suben, bajan y se mantienen, y sobre todo, donde solamente una se queda con la corona. Prepárate porque tenemos novedades, tenemos música nueva, y por supuesto, los 10 grandes favoritos de esta semana. Así que súbele al volumen, ponte cómodo y acompáñame, porque el Top Ten Poderoso está a punto de comenzar. Iniciamos con las novedades de esta semana y arrancamos con una colaboración que combina dos estilos que saben perfectamente cómo hablarle al corazón. Viene Carin León y ¿qué personajes? Se unen en la canción ¿Qué andas haciendo? Un tema cargado de sentimiento, nostalgia y ese toque de desamor que seguramente muchos van a sentir hasta la médula. Carin León sigue demostrando que su voz y su estilo no conocen fronteras, mientras ¿qué personajes? Aporta ese sello argentino que le ha permitido conquistar al público latinoamericano. Americano, una combinación internacional que viene con todo.

Con un sonido fresco y muy actual, viene Pepe Walker y Gabito Ballesteros, que nos presentan A la Luz de la Luna, un tema que combina la esencia de los corridos modernos con una vibra nocturna y juvenil, de esas canciones que se escuchan mejor con la luz apagada y el volumen encendido.

Una novedad más, que seguimos con talento joven. Javi y Lenin Ramírez llegan con HD, una colaboración que mezcla frescura, romanticismo y ese sonido moderno que está conectando fuertemente con las nuevas generaciones. Javi continúa consolidándose como una de las voces jóvenes.

Ahora sí, mi raza, se acabó el calentamiento. Llegó el momento que todos estaban esperando. Vamos a descubrir cuáles son las 10 canciones más poderosas de esta semana. ¿Quién subió? ¿Quién bajó? ¿Quién se mantuvo? ¿Y quién se quedó con el número 1? Acomódate porque arrancamos desde el 10º lugar y nos vamos hasta la cima. En el lugar número 10, abrimos nuestro conteo con una colaboración entre dos agrupaciones con una enorme trayectoria dentro de la música norteña. Estamos hablando del Duelo y Bronco, que unen sus estilos en una canción que habla de esas heridas del corazón que uno quisiera dejar atrás de una vez por todas. Es la canción Para que ya no duela.

0: Noveno lugar, tenemos una colaboración que sorprendió a propios y extraños. Estoy hablando de Alejandro Sanz y Edén Muñoz, que unen sus dos mundos musicales para darle vida a la canción Yo Era Poesía, una canción llena de sensibilidad y sentimiento. Dos grandes compositores, dos estilos diferentes y una canción que demuestra que la música no conoce fronteras. Este es el noveno lugar.
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Una combinación que está dando mucho de qué hablar es la Adictiva y el Javi, que juntan la experiencia de una de las bandas más importantes del regional mexicano con la frescura de una de las voces jóvenes favoritas del momento. Déjese querer, es una invitación romántica, aunque aquí entre nos, primero hay que encontrar quien se deje.

Sigue demostrando que los años pasan, pero los grandes éxitos permanecen. La canción Contigo lo supe es una canción romántica que conserva esa esencia característica de la agrupación regiomontana y demuestra por qué Bronco continúa conquistando

lugar. John Favela vuelve a demostrar su enorme talento como compositor e intérprete con la canción No Me Lo Mandes Decir, una canción directa, de esas donde no hay necesidad de darle tantas vueltas al asunto. Si tienes algo que decir, pues dilo de frente, hombre.

y aparece uno de los grandes compositores del regional mexicano, Alfredo Olivas, que nos trae Mayday, una canción intensa, con esa capacidad que tiene el artista para convertir historias y emociones en grandes canciones. Y si el amor anda en emergencia, pues ya sabemos a quién pedirle auxilio. Al quinto lugar, para Alfredo Olivas.

lugar. Con la canción Mi Problema, mantiene ese estilo que ha convertido a la agrupación en una de las favoritas del público. Grandes melodías, historias de amor y de desamor y ese sonido norteño banda que lo caracteriza. El cuarto lugar es para Calibre 50.

Adiós al podio. En el tercer lugar, Yuridia sigue demostrando que su voz es capaz de meterse directo al corazón. Eres mi nada. Es una interpretación intensa, romántica y llena de sentimiento. La cantante continúa brillando dentro del regional mexicano y semana tras semana demuestra que tiene un lugar entre las favoritas del público. El tercer lugar es para Yuridia.

En segundo lugar, Yuridia no viene sola al podio, viene con doblete. Tu pasado y tú ocupa esta semana el segundo lugar del Top Ten Poderoso. Una canción intensa que habla de esos fantasmas del pasado que aunque uno no quiera, a veces no se quieren ir. La interpretación de Yuridia vuelve a ser uno de los grandes atractivos del tema. Segundo lugar para

El primer lugar. Llegó el momento. Señoras y señores, mi raza poderosa, tenemos el número uno. Esta semana la cima del top ten poderoso vuelve a ser para Grupo Firme con la canción Vuelve. Sí, señor, Grupo Firme mantiene el trono con una canción que habla de ese deseo de recuperar un amor y pedir una segunda oportunidad. La agrupación continúa demostrando el enorme respaldo que tiene entre el público y una semana más, ustedes decidieron que Vuelve es la

Y así llegamos al final, mi raza poderosa. Hoy conocimos las tres novedades que vienen pisando fuerte y recorrimos juntos el Top 10 Poderoso. Desde el décimo lugar hasta descubrir que Grupo Firme y Vuelve siguen mandando en la cima. Gracias por escuchar, por votar y por hacer posible este conteo semana tras semana. Yo soy Raúl Morales, el Ufa Marufa, y fue un verdadero placer acompañarte. Pero ojo, no te me vayas porque la música continúa y aquí tenemos la mejor programación. Quédate en la poderosa 104.7 FM, la mejor frecuencia donde los éxitos nunca paran. Y recuerda, tenemos una cita el próximo domingo a las 10 de la mañana, aquí en la poderosa 104.7 FM, para descubrir juntos quién será el próximo número uno. Nos escuchamos el próximo domingo. Soy Raúl Morales, el Ufa Marufa, y esto fue el Top 10 Poderoso. ¡Hasta la próxima, mi raza!

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11: Son las 10:54.
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0: Son las 11 en punto.
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0: goloso, viejo. ¡Ay, no más!
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2: Son las 11 con 33 minutos.
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1: Compa Javier, la gente que anda bailando, disfrutando, está pidiendo otro tema por ahí. ¿Se lo avienta con el contacto?
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0: Son las 12
1: con 2 minutos.
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5: Son las 12
6: con 18 minutos.
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2: Son las 12:48.
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0: Es la una en punto.
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niños. Vamos a poner esto en la canción, así que necesitamos escucharlos a todos, ¿verdad?

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4: Es la 1:31.
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0: Son las 2 en punto.
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6: Son las 2 con 17 minutos.
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2: Son las 2 con 33 minutos.
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0: Son las 3:01.
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3: Son las 3 con 19 minutos.
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2: Son las 3 con 49 minutos.
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2: ¡Ay!

0: Son las 4 con 2 minutos.
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4: Son las 4 con 34 minutos.
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2: Son las 4 con 48 minutos.
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0: con las 5 con un minuto.
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